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3: Los historiadores seculares dicen que la música se remonta por lo menos a 43.000 años, cuando el hombre de Cromañón perforó un agujero en un hueso de oso, creando así el primer instrumento musical, el cual nosotros llamamos flauta. Pero en realidad la música nace en el cielo. Es una afirmación que encuentro en las Escrituras. Isaías en su capítulo 6 nos describe una escena musical. Esa es mi propia interpretación del texto y aquí lo leo. Yo vi al Señor sentado sobre el trono alto y sublime, y sus faldas llenaban el templo. Por encima de él, serafines, cada uno tenía 6 alas, 2 cubrían sus rostros, con 2 cubrían sus pies y con 2 volaban. Y el uno al otro daba voces diciendo: Santo, santo, santo, Jehová, Dios de los ejércitos. Toda la tierra está llena de su gloria. Es por eso que nos gusta tanto la música, porque nació en el corazón de Dios. Regreso en unos segundos.

0: Nuestro invitado de hoy es el cantautor Leonel Tuches, quien nos ha alegrado con su música y hoy conoceremos su historia. Bienvenido, Leonel, y cuéntanos algo sobre ti y tu familia.
1: Sí, pastor, la verdad es que Dios me concedió el privilegio de haber nacido en una familia de pastores, mis padres pastores, y yo feliz y agradecido con Dios por ese privilegio. La verdad es que desde niño yo lo que recuerdo es ver a mis padres sirviendo al Señor y la iglesia llena de gente, y yo en medio de las bancas, pues disfrutando de ese ambiente cristiano.
0: Háblanos un poquitito acerca de los hermanos. ¿Cuántos hermanos más eran?
1: Sí, bueno, mis hermanos, pues hablando de los varones, 4 varones y una mujer. Y con mis hermanos mayores tuvimos la oportunidad de involucrarnos en la música desde niños. Uh-huh. Yo, de lo que tengo memoria, yo hablando de cantar, porque yo canto al Señor, y desde los 3 años yo le cantaba al Señor. Luego ya a los 5 años yo aprendí a tocar guitarra, bueno, más bien mi padre me enseñó, y ahí me involucré en la música, yo acompañaba en la iglesia, luego formamos una banda con mis hermanos, nos llamábamos la banda de los hermanos Tuches.

0: Me decía fuera del aire que hubo un momento en que decías que eras cristiano, pero tenías tus luchas internas. Cuéntanos un poco cómo era eso, porque todavía ministrabas, ¿no?
1: Sí, yo creo que es esa etapa de la adolescencia donde uno cree que es cristiano, pero que realmente alguien dijo por ahí es cristino, ¿verdad? No, yo le digo a un cristiano sancochado. Uh-huh. Incluso yo creo que le ocasionaba muchos dolores de cabeza a mi papá y a mis uh-huh. hermanos o a mi mamá. Hubo un momento incluso que yo creo que me miraban como la ovejita negra de la casa porque me era un tanto inquieto, un tanto rebelde. Uno ya cree que con ser hijo de pastor, en este caso, uno ya puede entrar al cielo. Y lo que pasa es que uno necesita tener ese encuentro personal con Jesucristo.
0: Dios no tiene nietos, solo hijos.
1: Es exactamente lo que le iba a contar, que oía un predicador en cierta ocasión, en esas etapas de mi vida, cuando dijo eso. Dios no tiene nietos, Dios solo tiene hijos, y eso me impactó mucho. Realmente entendí que no se trata de que vamos a entrar al cielo por familia o por iglesia, es de tener una relación personal con Jesucristo.
0: ¿Y cómo fue ese encuentro?
1: Ay, pues hay tanto que quisiera contarle, pero ya estando recién casado con mi esposa, un día el Señor me habló y me hizo ver de que los caminos que yo estaba caminando no eran sus caminos. Yo tuve que tomar la determinación de pedirle perdón a Dios por mis acciones, ¿verdad? Uno muchas veces cree que con ir a la iglesia de vez en cuando, esto es ya ser un buen cristiano. Y no, pastor, realmente no. Hay muchas cosas que cuando el Señor Jesucristo viene a nosotros, nos hace ver de que, como dice la Biblia, de modo que si alguno está en Cristo, es una nueva criatura.
0: ¿Qué fue lo que le dijiste a Dios?
1: Pastor, yo le tuve que decir al Señor, Señor, perdóname, soy un hipócrita, he creído que, o he dicho que soy un cristiano, pero la verdad, yo no te conozco. Cuando uno hace un alto en su vida y le pide perdón al Señor por sus malas acciones, uh-huh. por sus actos, cuando uno reconoce que necesita a Jesucristo, Él tiene misericordia de uno y la vida le cambia a uno, porque a raíz de ese tiempo yo estaba teniendo actitudes malas, no solo conmigo mismo, con los demás, sino con mi esposa, con mi hijo que era recién nacido.
0: O sea, ya estabas casado entonces.
1: Así es, pastor. Y ahí es cuando el Señor me hace ver de que me ama, de que tiene misericordia y tiene planes lindos para mi vida, que yo me los estaba perdiendo. Mm. Y es de ahí cuando ya viene un nuevo tiempo. Incluso yo recién había hecho una producción que se llama Solo en Ti. Pero realmente creo que las producciones después de Solo en Ti son las producciones donde ya hay un primer amor con el Señor.
0: Uh-huh. Sí. ¿Sentiste que Dios te perdonó, te capacitó para seguir haciendo el trabajo que ya estabas haciendo en la música?
1: Así es, pastor. Y en la misma casa, en nuestro hogar con mi esposa, se vio el cambio. Ya uno como que, como dicen por ahí, sienta cabeza. Y uno, en mi caso, yo me puse a analizar cuánto Dios tenía para mi vida. Uh-huh. Y la verdad es que vinieron tiempos nuevos a mi vida y los planes de Dios se estaban viendo.
2: Hoy nos visita Leonel Tuches desde Guatemala, conferencista, cantautor, padre y esposo. Es un gozo para mí compartir contigo, Leonel. Cuéntanos cómo surge ese canto que se titula No te voy a dejar.
1: Bueno, es un canto que no lo escribí yo, lo escribió un amigo mío, cantante también, se llama Israel Molina. Israel Molina, hace unos años atrás, yo le escuché este precioso canto. El canto, cuando yo lo escuché, me tocó el corazón. Y recuerdo muy bien cuando este canto lo escuché, yo estaba derramando mis lágrimas. Pero es que el canto No te voy a dejar es un canto que dice: cuando me encuentro solo y que no tengo salida, y pareciera que nadie me quiere ayudar, de repente yo siento una mano en mi hombro, una voz que me dice, de Jesús, que me dice: no te voy a dejar.

0: en muchos de nuestros recorridos, como tú que vas por América Latina, hemos estado en diferentes lugares compartiendo la palabra de Dios. Siempre encontramos diferentes desafíos, ¿no? ¿Ha habido algún incidente que te ha impactado?
1: Estábamos en un evento al aire libre, habían cerrado la calle principal del lugar. Y me recuerdo que después del evento, algunos hermanos se acercaron conmigo, algunos de ellos estaban comprando mi música. De repente llegaron dos muchachos y los atendí. Me dice uno de ellos, quería decirle algo. Me dice, su música la he escuchado en YouTube. Y hay una canción preciosa que me ha impactado mucho cuando la escucho, se llama Pensaba en Ti. Me presentó a su hermano que llevaba a la par. Me dice, quiero decirle que él es mi hermano, y le dice a su hermano, ¿y esa canción de qué habla? Y él explicó que hablaba de Jesús cuando moría en la cruz, pensaba en nosotros, y le dice, vieras qué linda, cada vez que yo la escucho, algo pasa en mi interior. Entonces, cuando me dice eso, me dice su hermano, ¿y usted carga discos de esos? Le dije, yo sí cargo discos. Me dice, ¿me puede vender uno? Y le dije, sí, con gusto, campeón, le dije con esas palabras. Y me fui al carro donde estaba mi esposa, pero a la vuelta del carro estaba el pastor. Y me dice, hermano Leonel, solo le quiero advertir algo. El joven que está hablando con usted y su hermano son los líderes de las pandillas o de las maras de este lugar.
0: Wow.
1: Y un lugar muy reconocido por eso. Son los más fuertes.
0: Muy peligroso.
1: Y entonces cuando me dijo eso, me dice, pero no se preocupe, tengo 4 hermanos de la iglesia que ya los he puesto en lugares claves cuidando de usted. A mí no me dio temor, la verdad, pero sí me sorprendió. Regresé al lugar y con más razón, cuando me acerqué a él, sentí compasión por él porque pues uno sabe que la gente necesita a Jesús. Y me dijo, ¿me lo puede firmar, hermano? Me dijo con esas palabras, le dije, con gusto, campeón, ¿cómo te llamas? Y me dijo su nombre. Lo puse ahí, lo escribí y luego le puse, mira, campeón, Dios tiene planes lindos para ti. Y cuando Jesús moría en la cruz, le dije, oh, Él estaba pensando en ti. Y le firmé el disco, se lo di. Y me dice, gracias. Le dije, oh, solo te quiero decir algo, Jesús te ama. Cuando vayas a tu casa, escucha ese canto y espero que Dios haga algo en ti. Y nos despedimos. Lo impactante es que tiempo después el pastor nos llama para que fuéramos a su iglesia. Quería hacer un evento ya en su iglesia.
0: ¿Cómo no?
1: Pero dice, quiero contarle, dice, que aquellos jóvenes líderes de las maras que hablaron con usted ese día vinieron a la iglesia y le entregaron su corazón a Jesucristo y han traído un buen grupo ya de parte de las maras o de la pandilla que son parte de la iglesia, hermano.
0: Trajeron la mara a la iglesia, entonces.
1: Sí, gloria a Dios por eso. Estábamos felices. Sí. Y eso es lo que más nos llena. Yo creo que el resultado, el regalo más grande de servirle al Señor es ver esto, los frutos de lo que hacemos para Dios.

0: Gracias por venir al encuentro de hoy, Lionel. Ha sido un verdadero gozo compartir contigo.
1: Gracias, pastor. Un privilegio. Gracias y bendecimos la vida de todos los que escuchan Encuentro. Que Dios los bendiga. Que la gracia de Dios esté siempre con usted.
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3: Gracias por haber sido parte del encuentro de hoy. Le voy a agradecer que me escriba a info@encuentro.ca. También puede visitarme a nuestra página en el www.encuentro.ca. Será hasta nuestro próximo encuentro. Soy tu amigo Ernesto Pinto, recordándote que Dios te ama y yo también.
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1: Son las 18 horas con 20 minutos.

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1: Son las 18 horas con 30 minutos.

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2: Son las 18 horas con 49 minutos.

0: Son las 19 horas en punto.
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1: Son las 20 horas, con 16 minutos.

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1: Son las 21 horas con 17 minutos.

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2: Son las 21 horas con 32 minutos.

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1: Son las 21 horas con 45 minutos.

0: Son las 22 horas en punto.
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Conoce pues que el Señor tu Dios es Dios, el Dios fiel.

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1: Son las 22 horas con 33 minutos.

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2: Son las 22 horas con 48 minutos.

0: 4 horas en punto.
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0: Bendecimos el nombre de Dios, amados hermanos, porque ya estamos con ustedes, saludándole y acompañándole también en esta linda mañana del fin de semana. Recuerde que nos encontramos ya en el sábado 13 de junio.
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0: Y por supuesto, siempre agradecidos con Dios que nos da la vida y también ese privilegio estar con ustedes, acompañándoles cada mañana. Y el día de hoy, pues ya estamos en el fin de semana. Siempre nuestras disculpas, amados hermanos, ayer no fue posible por asuntos familiares de enfermedad, pero por acá estamos nuevamente acompañándoles esta mañana, exaltando el nombre de Dios, agradecidos con Él también, porque Él es bueno con nosotros. Nos da pues un nuevo día de vida en el cual exaltamos su nombre y también le acompañamos a ustedes donde quiera que nos escuchen. Y es que reconocemos también la grandeza del Señor. Él es bueno, Él es fiel, Él siempre está pendiente de nuestra vida. Pues siempre hay situaciones en cada vida, amados hermanos, pero Dios nos sigue guardando en el hueco de su mano. Él dice que no nos da sufrimiento más de lo que podamos soportar. Por lo tanto, sabemos también que Él tiene cuidado de nosotros, porque Él todo lo sabe. Y por acá pues damos inicio a la programación, pues hablando con Dios, dándole gracias a Él también, porque Él nos ha tenido también en el hueco de su mano.

para esta edición. Le damos gracias esta mañana por este nuevo día que nos concede vida. Padre Santo, nuestra vida está en sus manos. Es usted que nos ha guardado y protegido hasta este momento. Reconocemos que es usted el único Dios maravilloso que todo lo puede hacer.

sabiendo que en tu amor encuentro la fuerza y la dirección para enfrentar cualquier desafío. Señor amado, gracias porque siempre el Espíritu Santo nos fortalece, nos acompaña donde quiera que estemos, nos das la fuerza para seguir adelante. Cuando sentimos que desfallecemos, su Espíritu Santo nos levanta a seguir adelante, nos da la fuerza para continuar el camino, sabiendo que es usted el único que siempre está fortaleciendo nuestra vida, está supliendo lo necesario, está abriendo puertas por donde pensamos que no se puede. Es usted Dios maravilloso que siempre cuida de nuestra vida. Le agradecemos, Padre Celestial, esta mañana y nos humillamos delante de su presencia, sabiendo que usted es un Dios maravilloso, un Dios bueno, un Dios que tiene planes de bien para con nosotros. Padre Santo, bendice a todos los oyentes. Escucha la oración también de cada uno de ellos. Cada uno tiene gratitud en su corazón, el agradecimiento con usted también, porque hasta aquí estamos, Padre Celestial, reconociendo la grandeza suya. Agradecido también porque un día nos alcanzó con su gran misericordia y nos sacó del fango donde andábamos perdidos. Ahora exaltamos su nombre, ahora bendecimos su nombre, anunciamos también al mundo la buena nueva de salvación, para que muchas almas vengan también al reino suyo. Gracias le damos con todo nuestro corazón y reconocemos también que la oración es la que vale, la oración es la que usted también dejó para que nos comuniquemos con él y con usted, Padre Celestial. Gracias le damos esta mañana y que todo lo que hagamos también sea bajo su voluntad. Oramos en el único nombre que es sobre todo nombre, el nombre de Cristo Jesús, nuestro único y suficiente Salvador. Amén.

agradecimiento a usted que siempre está pendiente cada mañana de esta programación. Acá le saludamos, le acompañamos también, amados hermanos. Saludos, hermano Jaime Alvarado, Quequesiguan, Zipacapa. Siempre pendiente cada mañana, pues Dios lo bendiga, a su familia también. Y por eso estamos de nuevo, amados hermanos. Gracias a usted también por sus oraciones. Gracias por siempre estar pendiente de mi vida, de mi familia. Acá seguimos adelante y también espero su comunicación. Recuerde que usted también se puede comunicar al número 7760-0166. O también me puede enviar su mensaje al 40-86-26-66. Por supuesto, por acá nos gozamos siempre en la presencia de Dios, glorificando su nombre, sabiendo que Él es bueno con nosotros también. Y es que, amados hermanos, no importa cuántos obstáculos encuentres, porque Dios siempre abrirá el camino para cada uno de sus hijos. Y esa alabanza dice: pecador, ven al dulce Jesús. Saludos, hermano Jaime Alvarado, Quequesiguan. 4:12

0: qué maravilloso es Dios, amados hermanos, nos da pues un nuevo día de vida. Recuerde que estamos ya en la fecha 13 de junio, fin de semana, por acá acompañándoles también, donde quiera que nos escuchen. Agradezco la comunicación también de hermano Felipe Romero, allá en Aldea La Victoria, San Juan, Ostuncalco. A su esposa, también a toda la familia, gracias por la sintonía, hermanos. Adelante siempre con Cristo Jesús.
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0: 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También le agradezco la comunicación de hermano Boris Amílcar López. Dios lo bendiga también, hermano Boris. Adelante siempre con Cristo. Saludando a la familia también allá en la aldea Las Manzanas, de Río Blanco, también en el Valle de la Amistad. Ahí en Río Blanco, gracias por la sintonía, amados hermanos. Y siempre, pues adelante con Cristo Jesús. Por acá les acompañamos siempre y cada mañana con gozo, con alegría, siempre con la bendición de Dios. Sabiendo también que Dios siempre cuida de cada uno de nosotros. Recuerde que por acá espero su comunicación telefónica al número 7760-0166, o también me puede enviar su mensaje al 4086-2666. 4 de la mañana con 21 minutos.

También por aquí le acompañamos a hermano Leonardo Agustín allá en San Lorenzo, nos sintoniza, Dios lo bendiga, hermano, y a su familia también, gracias por estar pendientes allá en el municipio de San Lorenzo. Y por acá nos gozamos en la presencia de Dios, amados hermanos, siempre exaltando su nombre. Recuerden también que los momentos en los que nos sentimos perdidos son momentos en los que nuestra confianza en Cristo pues no puede fallar, sabiendo que Él nos ama y también que siempre está pendiente de nuestra vida. Por acá exaltamos su nombre, le adoramos a Él también en espíritu y verdad. Y esta alabanza dice: el día que yo muera, 4 de la mañana con 28 minutos,

0: Mis saludos a Mario Leonardo Agustín, gracias por la sintonía allá en San Lorenzo, dentro de su familia.
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0: Para que les acompañamos a ustedes también que van viajando a su trabajo, a su negocio, a alguna actividad, pues esperar que la pasen muy feliz esta mañana. Acá les acompañamos, amados hermanos, gracias también a ustedes por su sintonía, por su comunicación. También saludamos a hermano Bielman González, seguramente en sus labores, y es mayor de Estados Unidos. Dios lo bendiga, hermano Bielman, adelante siempre.

Y es que también, amados hermanos, recuerde que todo lo que decimos es inútil si no está confirmado por lo que vivimos. Es importante que siempre vivamos la palabra de Dios. Exaltemos su nombre también a cada momento. Yo sé que en momentos difíciles, pero confiamos en Dios, que Él todo lo puede. Ya pasan 35 minutos, 4 horas con 35 minutos.

0: también, amados hermanos, les recuerdo que lo que dice la palabra de Dios también en el Salmo 143, versículo 8, en donde la palabra dice: hazme oír por la mañana tu misericordia, porque en ti he confiado. Hazme saber el camino por donde ande, porque a ti elevo mi alma. Así pues le confiamos al Señor, porque Él es bueno con nosotros. Y es que también le acompañamos a ustedes, amados hermanos, muchos días en sus labores, muchos trabajando, algunos también descansando, pero juntos siempre. Agradecer con Dios en este fin de semana. Dedica alabanza, trae un mensaje a nuestra vida espiritual. Siempre la palabra nos habla, siempre a través de las alabanzas que incluimos esta mañana. Y agradecer con Dios. Recuerde que si estábamos clamando por la lluvia, y la lluvia llegó, llegó a su tiempo, porque el Señor también tiene cuidado de sus hijos. Recuerde que es un Dios maravilloso, que todo lo puede. Y por supuesto espero que usted también la siga pasando muy feliz en esta mañana del fin de semana. 42 se pasan de las 4 de la mañana.
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0: Y alabanza escuchábamos a dos hermanos, mi casa y yo. Serviremos a Jehová.
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0: También recuerden, amados hermanos, que Dios siempre nos ofrece el mejor camino. Es que las intenciones del Señor no son siempre claras, pero sí ciertas. Por mucho que una persona también ame a Dios, el amor de Dios por ella será infinitamente, pues, mucho más grande. Y por acá también respondemos la línea telefónica.

Y en sintonía también allá en Chile ve hermano Adán Mejía. Dios lo bendiga, amado hermano, también adelante con Cristo Jesús. Él pues también llevando el mensaje de salvación, anunciando las buenas nuevas por allá en Chile. Ven. Nos acompañamos, amados hermanos, también a los que están armando su negocio, los escuchando siempre allá en Chile, siempre segura su nylon, porque pues, seguramente pues el tiempo es lluvioso. Gracias a Dios también porque nos sigue cuidando y también nos envió la lluvia. Sigue regando los campos. Y siempre por acá nosotros acompañándoles cada mañana, amados hermanos. Nosotros siempre con la bendición de Dios. Ay, recuerde también que debemos amar a Dios sobre todas las cosas. Siempre con actitud positiva, siempre pues exaltando el nombre de Dios, amados hermanos. Escuchemos ahora también a Francisco Orantes. Les saludamos a hermanos también allá en Huehuetenango. Gracias por la sintonía. 4:54 minutos.

0: Mis saludos, hermano Adán Mejía, allá en Chile. Gracias por la sintonía. También para toda su familia. Él también enviando saludos a todos los oyentes. Gracias por la sintonía, hermano Adán Mejía, allá en Chile.
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0: También por acá la comunicación de hermano Apolonio de León. Él nos sintoniza allá en Subchal, también de San Miguel Iztahuacán. Independiente cada mañana, pues Dios lo bendiga, hermano Apolonio de León. En Subchal también saludamos a su hija Gladys de León, a su esposo también Ovidio Yoc, ellos escuchando ya en Florida, Estados Unidos. Hasta allá también les saludamos, hermanos, hermanos. Y a su labor están ya trabajando, hermano Bielman González. Adelante, hermano, siempre confiando en Jesús, nuestro Salvador. Él siempre es fiel con su pueblo.
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0: Ya puntualizamos las 5 de la mañana, 5 horas en punto. Pues por acá dando inicio a la segunda hora de labores, amados hermanos. Ahí también recuerde que la fe en el Señor nos hace creer lo increíble, también ver lo invisible y realizar lo imposible. Sigamos confiando en Él, sigamos siempre cada día exaltando su nombre.

0: El tiempo sigue avanzando, ya pasan 12 minutos de las 5, 5 de la mañana con 12 minutos. Y por acá también le acompañamos, hermanos, allá en el paraíso con Mitancillo, hermano Arturo López, su esposa Julia Sales. Gracias por la sintonía, amados hermanos. Canten siempre con Cristo Jesús. Yo todavía estoy un momentito más acostadito porque hay que trabajar el día de hoy también. Por acá les acompañamos, les saludamos, hermano Arturo López, también su esposa Julia Sales en el paraíso con Mitancillo. Y por supuesto siempre nos gozamos en la presencia de Dios y siempre le acompañamos a ustedes en su negocio, en su trabajo, en su descanso, en donde quiera que usted, le acompañamos, amados hermanos. Allá en Quequesihuán, Zipacapa, también hermano Jaime Alvarado, Dios lo bendiga, a su familia también, siempre escuchando allá en Quequesihuán.
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0: Y también recuerden, amados hermanos, que nadie pasará por tu vida de manera errada. Los errores no existen en los planes de Dios. Él siempre tiene un propósito para cada vida. Y escuchemos esta alabanza que dice: ¿con qué limpiará el joven su camino? Ya pasan 13 minutos de las 5.

0: Y es que, amados hermanos, qué bueno es alabarte, dice el salmista. Oh Señor, y cantar salmos a tu nombre, oh Altísimo. Anunciar por la mañana tu misericordia y tu fidelidad, pues cada noche. Por supuesto que así es, nos gozamos siempre exaltando el nombre de Dios, el único nombre, sobre todo nombre en el cual hay salvación. Y siempre anunciándole al mundo que Cristo salva, que solamente Él es el único camino para llegar a Dios, no hay más caminos. Porque solamente Él dio su vida en la cruz del Calvario por nosotros, también los alcanzó con su gran misericordia. Y por acá les acompañamos siempre a ustedes, amados hermanos, acompañándoles siempre en alabanzas de música norteña y mariachi de banda, exaltando el nombre de Jesús.
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0: Y saludos, hermano Adán Mejía, allá en Chile, ya también
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0: tratando de salir a instalar su altoparlante, pues también predicando el evangelio allá en Chile. Saludos a toda su familia, también allá en El Paraíso, Comitancillo, hermano Antulio López, su esposa Julia Sales, y también tres oyentes. Y ya pasan 20 minutos, 5 de la mañana con 20 minutos.

0: que le saludamos a hermana Anita Mejía. Escucha ya en Caserío Belén Cancela de San Miguel Iztahuacán. A su hijo Odilio también, gracias por la sintonía, hermanos, allá en Caserío Belén Cancela.
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0: Y sigamos adelante, amados hermanos. Recuerde que Dios siempre da las batallas más difíciles a sus mejores soldados. Por eso sigamos siempre peleando la buena batalla de la fe con Cristo Jesús. Escuchemos esta alabanza que dice también, qué bonito mensaje. Ya pasan 30 minutos, ya estamos en las 5:30.

5:36 y por acá seguimos adelante, amados hermanos, siempre con la programación de este fin de semana. Les saludamos también a hermano Floribel Ortiz, escuchando allá en San Pablo, la costa marquense. Nos sintoniza ahora hermano Floribel Ortiz, Dios lo bendiga también para su familia. Gracias por la comunicación, hermano Floribel, y también su familia, la familia Ortiz. Y también hasta el caserío Belén Cancela, hermana Anita Mejía, para su hijo Odilio, y ya también trabajando, pero siempre escuchando ya en el caserío Belén Cancela de San Miguel Iztahuacán. Y en el paraíso Comitancillo también hermano Antulio López, su esposa Julia Sales, también ya levantaditos, iniciando sus labores en esta mañana en el paraíso Comitancillo. Es que lindo siempre adorar el nombre de Dios cada mañana, amados hermanos. Y si Dios es maravilloso, Dios siempre está pendiente de cada uno de nosotros. Y por eso esta alabanza dice: no puedo comprender. 5:37.

una bendecida mañana, hermano Freiber Ortiz, escuchando allá en San Pablo. Ya nos sintoniza, Dios lo bendiga también para su familia. Gracias por la comunicación, hermano Freiber Ortiz. Y también para en la estancia de Concepción Tupapa, hermano Belisario Ramos. Dios lo bendiga a su esposa también, Vitalina Tema. Y a la familia sintonizando allá en la estancia de Concepción Tupapa. Y en San Miguel Iztahuacán, hermano Isaías Pérez. Su esposa y su familia también escuchan allá en San Miguel Iztahuacán. Hermano Isaías Pérez. Hermana Maricela Gabriel en sector El Nacimiento y tu elenco Mitancillo. Ahí también escuchando cada mañana. Y hasta el Barrial Sevilla, Quetzaltenango, hermano Toribio Chac González y la familia sintonizan en el Barrial Sevilla de Quetzaltenango. Y para usted también, que es fiel oyente, por acá le deseamos un bendecido fin de semana. Estamos en la fecha del 13 de junio. Y por supuesto, si te sientes frágil, recuerda que Dios no lo es, y luego sigue confiando en que Él será todo lo que necesitas. Y escuchemos también esta alabanza que dice: que dura es tu palabra. 5 de la mañana con 46 minutos. Sí.

0: sabía. También le acompañamos en Huehuetenango, hermano Rodrigo Samayoa. Él también ahí trabajando, pero escuchando la programación con su personal allá en Huehuetenango.
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0: Es que, amados hermanos, siempre la palabra de Dios está llena de mensajes de consuelo, de aliento, hermano, para aquellos también que están luchando. Siempre la palabra de Dios nos anima, pues, a seguir adelante confiando en Jesús. Nos da fortaleza porque Él todo lo puede. Y siempre, amados hermanos, que nuestra vida esté confiada en Dios, porque eres el único que siempre está cuidando de cada uno de sus hijos. Ya pasan 50 minutos, 5 de la mañana con 50 minutos.

0: estoy llegando al final de la programación, amados hermanos. Porque le estuve acompañando en esta mañana del 13 de junio. Gracias a usted por su sintonía y espero también estar con la misma el día de mañana. Si Dios nos da la vida, pues por hoy pásela bien. Y recuerde que estaré con ustedes a las 7 en punto. Adelante, siempre confiando en el que todo lo puede.
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0: También le saludamos a mi hermano Leonardo Agustín, en sintoniza allá en San Lorenzo. Dios bendiga también para la familia. Y para usted también, que es fiel oyente, gracias por la sintonía. Ya llegó al final, ya pasan 56 minutos. 5 de la mañana con 56 minutos.

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¿Por qué no se ponen de pie para cantar esa canción? Vamos a decirle a Dios que tenemos sed de Él, sed de su presencia.

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Este es el día que ha hecho Jehová, nos gozaremos y también alegraremos en él, amados hermanos, por acá les acompañamos en este fin de semana, ya la fecha 13 de junio, siempre pues con la bendición de Dios, y también disfrutando de este maravilloso fin de semana. Espero también se quede en nuestra sintonía y juntos nos gozaremos siempre en la presencia bendita de Dios.

López, damos inicio a la programación, siempre exaltando el único nombre que es sobre todo nombre. Cuando ya pasan 3 minutos, 7 horas con 3 minutos, iniciamos con esta bella alabanza que dice: lo sentimos en el viento.

0: siempre agradecidos con Dios que nos tiene en el hueco de su mano, amados hermanos. Pues siempre hay situaciones, hay problemas, hay enfermedades, pero siempre Jesús nos da la victoria.
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0: Por acá le acompañamos también, le saludamos hermano Jorge.
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0: escuchando ya en Izabal, Puerto Barrios, gracias por la sintonía. Ánimo hermano, siempre confiando en Jesús, por acá siempre.
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0: Esperamos y bendecimos.

0: esta mañana, especialmente hermano Jorge, gracias por la sintonía y también paso, ánimo en el nombre de Jesús.
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0: Por acá pues y, le acompañamos y también a su familia.
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0: Deseamos un bendecido y maravilloso fin.

0: siempre por acá acompañándole con alabanzas de bendiciones. Siempre nuestro deseo es que siempre iniciemos alegremente cada día. Gocemos en la presencia de Dios. Muchos ya, pues, ya desde hace rato en su trabajo.
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0: otros ya tomando su cafecito caliente, no, pero por acá nos acompañamos también.
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0: hasta el que, pues, va viajando.
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0: Y también si está descansando, aprovechelo juntos siempre.
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0: Bendiciendo el único nombre que es sobre todo nombre.
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0: Ya pasan 13 minutos, 7 horas con 13 minutos.

0: fortaleza, hermano Jorge. Dios lo bendiga también. Adelante con Cristo Jesús. Así que todo saldrá bien. Gracias por la sintonía allá en Puerto Barrios. Nos sintoniza. Y también recuerden, amados hermanos, sirves a un Dios que es más grande que cualquier enemigo que puedas enfrentar. Recuerde que Dios está con nosotros y de bien Él todo lo puede.
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0: Pues por acá alegremente les acompañamos donde quiera que nos escuchen en este fin de semana. Saludamos a hermano Adán Mejía allá en Chile.
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0: Siempre amplificando la señal. Dios lo bendiga también a todos los que están vendiendo y comprando por allá en Chile.

También le acompañamos a hermano Pedro Ventura, gracias por la sintonía. Estoy escuchando allá en Pensilvania, Estados Unidos, en su negocio allá en la despensa Guatelinda. Ahí nos sintoniza hermano Pedro Ventura, yo lo bendiga también en este fin de semana. Y también por supuesto un saludo especial para hermano Jorge, escuchando allá en Hospital en Izabal, Puerto Barrios. Y como dice también el Salmo 31:24, cobren ánimo y ármense de valor todos los que en el Señor esperan. Claro que sí, confiamos en un Dios poderoso, un Dios maravilloso.

0: Ya pasan 31 minutos, 7 horas con 31 minutos. Es que el fiel amor del Señor nunca se acaba. Sus misericordias jamás terminan. Grande es su fidelidad. Sus misericordias son nuevas siempre, cada mañana. Exaltamos el nombre de Jesús y también por acá siempre. Nos acompañamos, amados oyentes, en cada una de las actividades de este día.
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0: Ah, por supuesto, porque Cristo vive, porque Cristo siempre nos acompaña. Saludos, hermana Débora Gómez, escuchándonos allá en La Gomera, Santa Rosa, San Lorenzo, siempre pendiente cada mañana, hermana Débora, su familia también, gracias por la sintonía en La Gomera, Santa Rosa, San Lorenzo. Por acá pues seguimos acompañándoles en este fin de semana.

0: que siempre Dios da la provisión a cada uno, amados hermanos, siempre pues Él tiene que cuidar a sus hijos. Recuerde que servimos a un Dios maravilloso que siempre tiene cuidado de nosotros. Aunque a veces pensamos que estamos solos, cuando estamos a veces atravesando momentos de difíciles, de enfermedad, de escasez.
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0: pero Dios siempre está ahí pendiente de nosotros. Por eso cree que Dios se puede proveer cuando sea necesario, porque Él realmente puede.
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0: Y por acá pues le acompañamos a hermano Jorge, gracias por la sintonía. Él recuperándose, pero siempre confiando en Jesús. Por acá también nosotros pidiéndole a Dios por su vida, hermano Jorge, Dios lo fortalece también.
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0: La fe puesta en Jesús. También para toda su familia, ellos siempre en sintonía allá en Izabal, Puerto Barrios. Por allá nos sintonizan. Y escuchemos esta alabanza que dice: conmigo estás, 7:38.

0: Hoy le acompañamos a ustedes que van viajando por diferentes lugares, amados hermanos. En el autobús, en su taxi, en su vehículo, pues por acá les acompañamos.
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0: supuesto, siempre con la bendición de Dios.
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0: Ay, también cuando lo último que tienes es a Dios, encontrarás que Él era lo único que necesitabas. Por supuesto, porque Él todo lo puede. Él nos fortalece, nos anima y también nos sigue cuidando siempre cada día.
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0: y porque Siempre tiene nuestra vida en sus manos.

0: Y también recuerden, amados hermanos, que la fe no significa necesariamente que Dios cambiará tu situación. A veces lo que significa es que será ella la que te cambiará.
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0: así es que la fe siempre puesta en Jesús, sabiendo que pues siempre
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0: Su amor está con nosotros cada día, cada momento, cada instante de nuestra vida. Él siempre está presente.

Mis saludos, hermano Jorge, Dios lo siga acompañando también con su recuperación allá en Izabal, Puerto Barrios. Y ánimo siempre a la familia. Y para usted también, que es el oyente, por acá pues estoy llegando al final de la programación de este sábado 13 de junio. La invitación para que siempre continúe en sintonía de Estéreo Shaddai. Ya pasan 56 minutos, 7 horas con 56 minutos.

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1: Son las 8 de la mañana, con 32 minutos.

0: Son las 9 de la mañana en punto.
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1: Son las 9 de la mañana, con 17 minutos.

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1: Son las 9 de la mañana, con 46 minutos.

Con este canto quiero recordar la vida de mi padre, quien fue mi inspiración para servir a Jesús, mi Rey soberano. Este era su canto preferido.

0: Gracias, Ralphie. Aquí a mi derecha tengo a Gadiel Espinosa. ¿Tu papá todavía vive, Gadiel?
1: Sí.
0: El papá de Gadiel compuso una canción hace... ¿cuántos años fue?
1: Como 35
0: años. Hace 35 años atrás, antes de que tú nacieras.
1: Sí.
0: Y yo tampoco había nacido.
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0: Bueno, ya había nacido.

0: son las 10 de la mañana en punto.
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1: Son las 10 de la mañana, con 31 minutos.

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1: Son las 10 de la mañana con 47 minutos.

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1: ¿Están listos?

decir una cosa. Él dijo: no apagaré el pábilo que humea, ni quebraré la caña cascada. No importa cómo te sientes esta noche, si te sientes prendido o te sientes medio apagado, si te sientes bajo un peso de muchos problemas o te sientes libre, el hecho es de que esta noche el Espíritu Santo está aquí y Él va a encender tu corazón como nunca antes. Di conmigo: Espíritu Santo, lléname, manda tu fuego sobre mi vida, lléname con tu poder.

¿Alguien está alegre? Esta noche queremos honrar a unos hombres de Dios que nos enseñaron a adorar. Cantaban canciones muy hermosas y las vamos a recordar. ¿Alguien alguna

una vez más, el Consolador viene a nuestras vidas para guiarnos hacia nuestro primer amor, para envolvernos en una atmósfera de romance, de amor.